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Dios, para mí y para todos los que quieran venir a la gloria santísima del Señor, vendrá tantas bendiciones, tanta paz, tanta alegría, tanta energía, tanto entusiasmo y mucha salud. Para vos, querido hermano, querida hermana también, que estás comenzando con nosotros este nuevo día de esta manera, con la presencia santísima del Señor en esta gloria, Señor, que tal vez inclusive nos cuesta encontrar palabras para describir, Señor, tanta plenitud, tantas bendiciones, Señor, con el cual recibimos esta gracia maravillosa del nuevo despertar, Señor, a la vida, este regalo, otro precioso regalo, Señor, de un nuevo amanecer, con mucha energía, con mucho entusiasmo, Señor, porque podemos, Señor, tener la certeza de que Tú amaneces con nosotros, llenando nuestros corazones de Tu presencia santísima. Oh, mi amado Señor santísimo, oh, mi querido Padre celestial, ¿cómo no alabar, Señor, Tu santísimo nombre y darte gracias infinitas, Señor? Mi Dios mío, gracias por este nuevo día, gracias, Señor, por el nuevo amanecer, un nuevo aire que respiramos. Gracias, Señor, por el trabajo productivo, fecundo, de un nuevo día. Por la lección maravillosa que aprender una vez más en este día, Señor. Si eso significa crecimiento, avanzamos, Señor.

0: hacia ti en este día. Gracias, Padre Celestial, por el pan nuestro de cada día en nuestra mesa. Gracias, Padre, por la salud maravillosa, Señor, y por todas las bendiciones y tantas bendiciones más. Gracias, Señor, bendito seas, alabado sea tu santísimo nombre en todas partes. Gracias por hacernos tu obrero fiel, laborando contigo, Señor, en tu viña celestial. Llevaremos tu mensaje de paz, de amor, de alegría, de concordia, siendo testimonio fiel, Señor, de tu gracia, de tu presencia en este día, de cuántas virtudes maravillosas, Señor, has puesto en nosotros en este día también. Por eso, Señor, extendemos nuestros brazos para abrazar, saludar y bendecir a cada uno de nuestros prójimos, nuestros hermanos, en tu santísimo nombre en este nuevo día. Una vez más, lo hacemos y comenzamos esta jornada de la mejor manera, queridos hermanos, en el nombre del Padre, del Hijo, del Espíritu Santo. Amén. Gracias, gracias, gracias, Señor.
1: Gracias, Señor,
0: por todas las bendiciones.
1: Por este día.
0: Y mucho más. Gracias, Señor. Amanecer.

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1: El sábado de la mejor manera, un día más, queridos hermanos, amigos oyentes, sí señores, en nuestra programación súper positiva aquí en Integración, hoy correspondiente a este día miércoles de esta semana, miércoles 26 de agosto del año 2026. Eso mañana con Emilio, mitad, por aminte, para buen día, buen día, buen día. Pero con un gran abrazo, con el entusiasmo, con el cual con mucha energía comenzamos esta jornada, porque es energía de amor infinito para cada uno de ustedes, por supuesto. Amores de mi vida, Argentina, Brasil, Paraguay, de la ciudad del campo, de todas partes. Amigos oyentes, bienvenidos a nuestra programación de esta jornada amanecer, con una temperatura más que agradable, 19 grados la temperatura en el este del país y las tres fronteras. En Asunción, en zona capital, los medios indican 20 grados de temperatura actualmente. Así arrancamos esta jornada con cielo parcialmente, escasamente nublado también. Una jornada, que señor, que habla el pronóstico, sin lluvia tendremos hoy, al contrario, mejorando. Y el calorcito que se va a comenzar a hacer sentir ya, con una temperatura máxima anunciada de 28 grados para el día de hoy en territorio nacional también. Bienvenidos todos, muy pero muy buenos días a la mañana de Super Positivo.
2: Hola, buenos días.
3: Hi. Hola.
2: Mira, Omar.
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1: Gracias por acompañarnos, familia hermosa, familia querida de todas partes, nuestra familia, la que forma parte de nuestra familia Súper Positivo también. Gracias por acompañarnos, buen día, arriba el ánimo, a ver esa sonrisa, esa confianza con la cual estamos comenzando ya rumbo al trabajo en estas actividades más importantes. Saludos a toda la comunidad educativa también, que se moviliza con los chicos, con los estudiantes a esta hora de la mañana, a la gente laboriosa que se moviliza temprano. Ya, ¿qué la matecita, Lomita? Un rico matecito para acompañar la mañana. Así, señores, comenzamos con todo, 6:14 minutos en el Paraguay. Buenos días.

0: Elevamos nuestras copas también para brindar por todas nuestras hermosas familias en este día, porque más debe ser, por supuesto, sí, para que comencemos un día muy feliz, como lo estamos haciendo hoy, con tantas bendiciones, con tanta alegría, compartiendo con toda la gente querida que de todas partes. Ya está en comunicación total, abierta nuestra línea, para que vos también nos envíes tus saludos, tus mensajes, contarnos cómo amaneciste, alguna novedad, alguna noticia, algo que promocionar, como no, con mucho gusto lo hacemos aquí en esta mañana, súper positivo. Simplemente querés celebrar con nosotros un día aniversario, tal vez un día de cumpleaños en el día de hoy, como no, o solicitar una canción favorita, con mucho gusto en la mañana de Súper Positivo también, ¿eh? Saludo a mi querido amigo Don Jerónimo Mora, que me muestra cosas lindas, hermosas, ¿eh? Un hermoso versículo bíblico también para arrancar el día, para comenzar trabajando en la obra del Señor, sí, cada día más. Muchas gracias, muy amable, a toda la gente que ya está en contacto con nosotros de cualquier parte esta mañana. Repito, al 0983-574-901 en esta mañana, a través de Súper Positivo en Integración también. Gracias, gente querida, maravillosa, de todas partes. Las noticias en forma completa ya las tenemos enseguidita para comenzar a informar, poner en la actualidad de todo el acontecer nacional, internacional, regional, de los sucesos noticiosos más importantes en la mañana, por supuesto. Comenzamos siempre bien informados a través de Súper Positivo también. Vamos a estar complaciendo ya todos los pedidos, las propuestas musicales que van llegando en la mañana de Súper Positivo. Momento de reflexiones, tema de espiritualidad importante, que son totalmente importantes cada vez más en nuestra sociedad. Vamos a estar compartiendo dentro de instantes también. Sí, señores, un montón de novedades y de emociones todavía que disfrutar en la mañana. 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Muchas gracias. 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Buenos días, ¿qué tal? ¿Cómo estamos? 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A ver, si sí, señores, amanecimos esta mañana en la cotización de monedas. Atención, en la pizarra de Cambios Grindaway, el dólar, que esto es una catástrofe, ¿eh? Qué impresionante, ¿eh? La caída impresionante de vuelta al dólar. Sí, señores, esta mañana se cotiza 5.900 guaraníes entero a la compra, 5.980 guaraníes a la venta, ¿eh? Escuchó bien, solamente 5.980 guaraníes a la venta. El real brasileño 1.120 a la compra, 1.150 guaraníes, también volvió a bajar, señores, el real, ¿eh? 1.150 guaraníes nada más a la venta. El peso argentino 3.6 a la compra, 3.8 a la venta. El euro está en 6.785 a la compra, 7.175 guaraníes a la venta. 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Y muchas novedades más, sí, señor, con estas ofertas, sí, de las más ventajosas en nuestra galería de comerciales enseguida en nuestra programación Super Positivo. 6:24 en la República del Paraguay. 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

Buen día para todo el mundo, gente querida. Buen día, muchas gracias por acompañarnos. Bueno, me llama mucho la atención el título que aparece, lo más importante, allá en lo más alto, lo más resonante de los titulares de los medios de comunicación esta mañana, como ABC, por ejemplo, dice: gobierno simplemente hace la de Pilatos. Y dice, ¿saben qué dice? Gobierno dice que no hay plata, no hay plata para atender reclamo de los médicos, ¿sí? No hay plata para mejorar la salud en este país, Hay plata, sí, para Nepo Babies. Hay plata, sí, para los jugosos y astronómicos salarios en las binacionales y en otras partes, de todo lo que sea. Hay plata realmente para jubilación viva en el Congreso, para los parlamentarios, Hay plata para muchas otras cosas. Pero no hay plata para atender, señores, lo más elemental, que es la salud de la gente, del pueblo. ¿Qué te parece, ¿Cómo se puede hablar de justicia en un país como este? A pesar de que todo el mundo dice que el reclamo de los médicos son muy justos, los reclamos de reajuste salarial que necesitan, hace 14 años que no tienen, dice que reajuste salarial, Y cualquier yabari, hay Nepo Baby en el Parlamento, gana 3 veces más que un médico que estudió 10, 12 años para formarse y atender la salud de la gente, salvar vidas. Bueno, vamos adelante, señores, compartiendo todo lo mejor. Dejamos los plagueos detrás porque tenemos tanta buena música, tanta alegría que queremos seguir compartiendo contigo también en nuestra programación dentro de instantes. Vamos a volver detrás de las noticias, la más importante que estamos teniendo, trayendo para todos ustedes también. Gracias por acompañarnos, gente querida de todas partes. Yo no sé, señor Arjona, si es que nosotros somos los que realmente estamos tocando fondo en la economía en el país o qué, pero a ver, cántenos esa buena música que dice así, tocando fondo.

0: Sigo aquí en este quinto piso, sí, tocando fondo. Sí, música de Arjona en esta mañana junto a vos, en Super Positivo también, el 6 de la mañana, 31 minutitos en la República del Paraguay. Qué tal, cómo estamos, gente querida, buen día. Gracias por acompañarnos, gracias, don Jerónimo, una vez más por el lindo mensaje bíblico esta mañana, compartiendo con la familia. Momento de estudio bíblico me muestra anoche también, excelente, excelente, felicitaciones, eso es el camino, realmente así, señores, de la felicidad, de la alegría, de la realización más importante, de darle sentido y propósito a la vida, como se dice, ¿no? Buen día, y a propósito, ya me saludó también esta mañana, buen día Fabio, con la reflexión correspondiente para el día de hoy, la liturgia, ¿qué nos dice? Del libro de Mateo 23, 27 al 32, lo mismo vosotros por fuera parecéis justos, pero por dentro estáis repleto de hipocresía y crímenes, ¿eh? Por lo menos en la forma que lo interpreta mi querido país, quien mejor, por supuesto, para que por eso, hoy recibamos esta gota de sabiduría espiritual que es fundamental en la vida. Gente, bueno, muchas gracias, muy amable. El trabajo pastoral es una cosa, pero fundamental en la vida. Es alimento para la vida, señores. ¿Qué más tenemos esta mañana? A ver, gracias mi querido Julito. Las novedades, las informaciones más importantes que ya estamos recibiendo esta mañana también. Sí, señores, en el día de hoy, aquí mi querida amiga Rocío también comparte, sí, hoy el mensaje bíblico. Dice, ay de ustedes que parecen sepulcros blanqueados. Ahí está, este es el mensaje bíblico que está en el día de hoy, Mateo 23, 27, Y me parece realmente un tema, pero crucial en nuestra vida, señores. Sí, muy bien, vamos a ver adelante también, vamos recibiendo el saludo. Ya tempranito de mi querido amigo Nicolás, esta mañana que dice, con esta oración del día comenzamos la jornada, en este lindo día miércoles, Padre mío, te pido por todo, dice, en fin. Ahí está la oración hermosa que comparte el gran amigo. Muchas gracias, mi querido Nico. Bendiciones totales. A mi gran amiga Raquelita. Hola, Raquelita Salgueiro. Buen día. Bendecido día miércoles, dice. Buen día para todo el mundo. A ver, ¿qué proponemos hoy? Diego Torres. Me encantan los temas de Diego Torres. Me encanta cómo lo hace este gran creador, intérprete argentino. Podemos escuchar la música, dice. Pero claro, por supuesto.
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0: El tema casualidad. Busco la canción, y ya estamos contigo dentro de instantes también. Muchísimas gracias, muy amables. A la gente que siga en comunicación, que siga en contacto. 0983-574-900. Un nombre que vos también te pongas en comunicación con nosotros. 6 de la mañana, más 33 minutos, casi 34. 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
0: Son las 6 de la mañana más 38 minutos actualmente en el Paraguay.
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¿Cómo estamos, gente querida? Buen día y gracias por acompañarnos, señores. Día miércoles, hoy mitad de semana laboral. Hoy miércoles 26 de agosto 2026, 6 de la mañana, 38 minutos y segundos más. Cielo escasamente nublado, clima más que agradable, qué gusto. Hasta de repente podríamos salir en mangas cortas en el día de hoy, si te animás. Una chaquetita hasta ahora de la mañana, livianita, para los primeros días, las primeras horas nada más del día, porque luego se va a volver calorcito. Recordate que vamos a tener buen tiempo, lindo sol en algún momento, ya a partir de la mañana. Luego, una temperatura máxima de 28 grados anunciada para el día de la fecha, si es que así está el pronóstico. ¿Qué tal, mirar, amigo Giovanni? Desde Santa Fe del Paraná me saluda con un rico matecito de buenos días hasta ahora de la mañana. Buen día, Gio. Saludos en especial, hermano. Bendiciones para vos y familia. ¿Cómo van los negocios? A la querida Rosy también, que nos están saludando, deseándonos un lindo, bendecido día miércoles hoy, amén. Gracias de todo corazón, muy amables, sí, señores. A ver, bueno, tenemos tantas canciones hermosas de este señor. Y es que por ahí ya está a mano, enseguidita vamos a estar complaciendo los pedidos musicales que vamos recibiendo en el día de hoy. Bueno, muchas gracias, muchachos, por favor, Basta con las cargadas, sí, perdió Cerro, pero ya fue, en el super clásico. Bueno, Olímpico no está mejor también, 9 puntitos nomás tiene. Creo que está cuarto o quinto en la tabla de posiciones. Anoche terminó el torneo clausura, la sexta fecha con el juego, Señores, medio aburrido, por cierto, pero algún momento le echamos un vistazo. Pero no pasó nada, terminó 0-0 en la terraza en Pedro Juan Caballero, donde el equipo del 2 de mayo, el equipo del Gallo Norteño, no pudo también con Guaraní. Guaraní tampoco pudo, el más necesitado era Guaraní, Y de esta manera, sí, que era puntero el equipo del 2 de mayo de Pedro Juan, rescindió esa posición, quedó segundo por debajo ahora de Libertad, que tiene 15 puntos, y el 2 de mayo con 14 puntos, los líderes del torneo clausura, al cumplirse completamente la sexta fecha del torneo. Voy a estar con más informaciones, novedades con esto dentro de instante, nada más, claro que sí. Porque, señores, seguimos con la buena música junto a todos ustedes. Café Quijano llega y dice: es que me enamoras con todo.

0: es que no, no me puedo alejar de ti, dice la hermosa canción. Señores, junto a Café Quijano me enamoras con todo, bueno, juicio oral. Uno de los más realmente impactantes emocionalmente para todo el país por la tragedia, realmente sí, lo que ha ocurrido con esta chica adolescente, María Fernanda. Todo el mundo, creo que el país recuerda de la trágica muerte, como ha sido asesinada cruelmente. Ella y el bebé que estaba en gestación en su vientre inclusive, y quemados sus restos, o intentaron quemar sus restos inclusive. Por otro, creo que el compañero o ex compañero de colegio, esto ocurrió en Coronel Oviedo. Y anoche, dice la información del titular que estoy teniendo, en el juicio oral y público hubo finalmente condena para asesinos de María Fernanda. Vamos a ver los detalles dentro de instantes. Esperemos y pedimos, creo que toda la ciudadanía, con relación a estos horrendos crímenes de lesa humanidad que acontece en nuestro país, que se haga justicia y que se apliquen las condenas realmente que corresponden, con todo el peso de la ley y sin contemplación alguna a los asesinos, señores, porque estas cosas son las que realmente se tienen que tratar de disuadir, de que no vuelva a ocurrir nunca más, ¿verdad que sí? Así mismo. ¿Qué más tenemos de muchas novedades en el día de hoy? Continúa la huelga, ¿verdad? La jornada de huelga. Tema de salud, fondo de salud subieron, dice, ¿cuánto? 122% en 10 años, pero no llega a 3% del Producto Interno Bruto, lo que el gobierno invierte hoy día. No llega a 3% del Producto Interno Bruto, cuando en otros sistemas de salud de otros países, por ejemplo, dice, comparan con el de Uruguay, dice que el 7% del Producto Interno Bruto en Uruguay se destina a la salud. ¿Y por qué nuestro país? Porque simplemente a los políticos no les importa la salud de la gente, del pueblo, a sí mismo, ¿sí? Aplican condena de 10 años a acusada por instigar al crimen, dice también el caso María Fernanda anoche. Bueno, voy a tener detalles de esto porque nos interesa a mí también y a todo el mundo. Finalmente, ¿cómo quedó el resultado del juicio oral en relación a este caso, sonado caso en nuestro país? Y más novedades que estamos teniendo en información, también en el caso de Ay Señores, dice, en el caso que tiene que ver con los títulos falsos del senador Hernán Rivas, ex senador en este caso, sí. Sí, así mismo. ¿Qué más? Y más novedades, más informaciones que seguimos recibiendo en esta mañana, en integración también, en todos los medios de comunicación esta mañana. Jubilados del IPS deberán realizar censo digital obligatorio a partir del mes de septiembre, dice la información también. ¿Qué pasa con el tema de la cuestión de este medio oficialista? ¿Qué dice? Actas confirman propuestas del gobierno para evitar huelga de médicos. Documento firmado por la propia titular de la SINAMED, Rosana González, demuestran, dice, que el Ministerio de Salud planteó alternativas concretas en 3 de los 4 puntos del conflicto, contradiciendo la versión pública de la dirigencia sindical. ¿Saben que es solamente a lo que juega este medio de comunicación y todos los... el gobierno es a tratar de desacreditar la iniciativa de la manifestación pública de la huelga de los médicos, tratando de convertirlo en ilegal supuestamente? O sea, con la ley está tratando de combatir y no con los fondos necesarios que necesita realmente para dar la respuesta a la reivindicación, o sea, pagarle mejor a los médicos para que atienda mejor la salud del pueblo. Eso es una verdadera vergüenza. Y más información le queremos conociendo, señores, dentro de instante, nada más en nuestra mañana, 6:48 minutos en la República del Paraguay. Ya está con nosotros Diego Torres. A continuación, con este tema, para mi querida Raquel
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1: Tú eres mi preferida. No, y no es por casualidad o fue por causalidad, como dice la hermosa canción de Diego Torres, no. Porque todo en la vida ocurre, no. A veces por casualidad, puede ser. Pocas veces, ¿verdad? Por casualidad.
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1: La mayoría de las veces por causalidad, señor, porque todo es por causa y efecto prácticamente en la vida, ¿verdad? Así que vos podés utilizar estas leyes de la naturaleza, del universo, para que realmente pueda forjar mejor cosas para vos, para un destino, un porvenir mejor en tu vida. ¿Cómo? ¿Cómo es eso? Si las cosas son todas por causalidad, entonces vos podés crear la causalidad de los buenos resultados que vas a recibir en tus manos, ¿eh? Y para poder granjear, forjar, crear esos buenos resultados, simplemente tenés que hacer bien las cosas hoy día, ¿eh? Entonces, por causalidad lógica, mañana vas a cosechar frutos positivos también, ¿verdad? Qué bueno, 6 de la mañana más 53 minutitos en la República de Paraguay. Contigo estamos en esta mañana, súper positivo, con la satisfacción, la felicidad de compartir. ¡Cuántas novedades por acá! Dice, niño resulta con herida leve tras disparo accidental en Ciudad del Este. ¿Qué pasó? Un niño de 12 años resultó herido. En el rostro, no me diga, en el peor lugar, por Dios. Se salvó de milagro, entonces también, por decirlo así, luego de un disparo accidental de un rifle de aire comprimido en una vivienda, ¿eh? Sí, en las casas a veces los irresponsables padres tienen esto al alcance de los niños de manera irresponsable. Señora, señor, cuídelo, por favor, que no ocurra. Situaciones que lamentar. Así mismo, sí, señores, aquí estamos. Alerta por Fake News, dice Fake News. Noticias, señores. Malintencionadas, crean contenido falso utilizando, dice el logo de ABC, publica este medio de comunicación también. Sí, Olimpia se estrena la Copa Paraguay 2026. ¿Cuándo juega Olimpia? Anoche creo que Sol de América le ganó por Copa Paraguay a, creo que, Triniense y lo eliminó, dice, a Triniense. ¿Qué te parece? Triqui, que hace buena campaña, buenos partidos en el torneo de Primera División, quedó fuera de la Copa Paraguay. Le ganó el equipo de Sol de América, creo que es de Segunda División, sí. Olimpia estrena, dice, hoy miércoles, esta noche, octava edición del torneo Integración de la APF contra Cristóbal Colón de J. Augusto Saldívar. El duelo será en Capiatá a las 18:30 horas esta noche, para los olimperos que quieran verlo. Así mismo, sí, señores, seguimos compartiendo contigo nuestra mañana súper positiva también, con muchísima gente más acompañándonos esta mañana de todas partes. Buen día, muchas gracias, gente. Sí, hoy la reunión que me están invitando por acá, gracias de corazón. Y todas las noticias que estamos recibiendo de parte de la municipalidad, de las novedades, avanzan las obras, dice, en el sector de mejoramiento de calles, empedrados y asfaltados también en diferentes barrios. Asimismo, de la municipalidad de Ciudad del Este, estamos recibiendo todas las noticias. Dentro de instante vamos a estar compartiéndola aquí en nuestra programación. 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Sí, señor. 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
2: Se informa que el dólar, atención, se cotiza esta mañana en 5.900 guaraníes a la compra, 5.980 a la venta, real 1.120 guaraníes a la compra, 1.150 nada más a la venta. El peso argentino 3.6 a la compra, 3.8 a la venta, y el euro 6.785 guaraníes a la compra, 7.175 a la venta. 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
2: Son las 6 de la mañana más 59 minutos actualmente en la República del Paraguay, señores. Llegamos al punto de noticias. Estamos a continuación con los titulares.
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2: Son las informaciones más importantes que vamos recibiendo a esta hora de la mañana en medios de comunicación a nivel local y regional. Antes que nada, hablamos de las condiciones del tiempo, señores. Un amanecer con tiempo bueno, cielo parcialmente nublado, bastante nublado a esta hora de la mañana en la zona este del país y las tres fronteras, pero no hay pronóstico de lluvias. Para el día de hoy, una temperatura mínima de 19 grados esta mañana. La máxima actual es de 20, una máxima de 28 para el día de hoy, con bastante cálido el día. Calidez, vamos a estar en estos días, señores, iría aumentando los siguientes días. Para mañana se anuncia así un calor realmente así mucho más fuerte, de acuerdo al pronóstico extendido. Fundación APAMAB lanzó, dice, el Caruguazú Solidario 2026. Asimismo, la Fundación APAMAB, que atiende al gran sector de la población que necesita, señores, asistencia médica, realizó ayer el lanzamiento oficial del Caruguazú para este año, con una jornada gastronómica y solidaria importante. Vamos a estar con más detalles enseguida. Claudio Chamorro se suma al proyecto de Roya Torre, dice el presidente Franco. Esto en materia de equipo político que está en campaña para las elecciones municipales previstas para el mes de octubre. Hablamos de obras también, señores. Esto creo que tiene que ver con lo que se está haciendo en kilómetro 10, ¿verdad? Dice que un 57% de avance registra la construcción del viaducto del kilómetro 10 de Ciudad del Este, financiado por la Binacional. ¿Qué más dice al respecto? Porque esto nos importa a todos, afecta a mucha gente que transita por este sector en la ciudad. Dice que la construcción de este multiviaducto alcanzó un avance importante. Sí, la cifra mencionada, 57%. Informaron desde la Superintendencia de Obras y Desarrollo de este emprendimiento. El proyecto, señores, va tomando forma en la ruta del kilómetro 2, en ese cruce, y sus vías de acceso, considerando uno de los puntos de mayor gestión vehicular o de tránsito vehicular. Se destaca la conclusión, por ejemplo, de la pavimentación previa del plan de desvío de tránsito. para los barrios ubicados al norte, a Caraí, y sur también, hacia la zona sur del Mondaé. Está quedando muy lindo, sinceramente hay que decirlo, ¿eh? Con las obras adyacentes y complementarias al viaducto. Otra cuestión es también que tenemos a mano, presidente de Diputados abrió espacio de diálogo con los médicos ante el reclamo del sector. Sí, así mismo, señores, el gobierno, con todos sus sectores, tanto el ejecutivo como también el parlamentario, tiene que abrirse al diálogo con los médicos. No pueden decirle simplemente que no hay plata y acabó. Ante tanta necesidad, ¿no? Prisión para dos imputados por tentativa de hurto en planta. Verificadora de automotores, dice también otra noticia. Programa Ambrecero impulsa producción de empleo en el Alto Paraná, que estamos viendo la producción de una huerta. ¿De dónde se van a estar? Me imagino que proveyendo, nutriendo de las hortalizas necesarias para el programa alimentario en las escuelas, llamado Ambrecero. Y la DENIT detecta presunta sustancia estupefaciente oculta en rollos de aceite térmico, dice la información. Sí, se ingenian, para el contrabando, realmente los fascinerosos, para la exportación de la tirse patida, principalmente como adelgazante. Otra obra importante, dice que atención, obras viales aquí en la zona, avanzan las obras de la ruta D-065, así es la numeración, para mejorar la conexión entre San Cristóbal con Oleari. Esta es una ruta realmente así crucial aquí en nuestra zona también para impulsar el desarrollo de la zona. Y otras novedades que vamos recibiendo en esta mañana. En otro medio de comunicación que nos dicen, ya no sirve, directora, y pobladores de Itacrí exigen construir un nuevo hospital. Dice, sí, en estos días están en el tema de la controversia, la polémica, señores, por el local del Centro de Salud de Itacrí, que es una de las más precarias instalaciones de salud, atención de la salud de la gente. Dice, la estructura del Centro de Salud de Itacrí en la zona norte del departamento ya no puede ser reparada debido a su deteriorado estado, muy avanzado, ¿eh? Según afirmó la directora del centro asistencial. Los pobladores también se manifestaron ayer para exigir la construcción de una nueva estructura. Dice que hay que demolerla y construir algo mejor, algo más seguro, algo más nuevo y más amplio, ¿no? Esto se está llevando a cabo, creo que con aporte también de la gobernación del Alto Paraná. Y bien merecidamente, porque la zona de Itacrí es una zona muy ampliamente populosa y necesita realmente mucha gente de la atención de la salud que vaya mejorando en esa zona del país también. ¿Qué tenemos? En un video dice, así una banda de delincuentes hurtó mercadería de un depósito en Ciudad del Este, y muestra la fotografía, señores, de la serie de delitos que tienen que ver contra el patrimonio. Así se llaman los robos, hurto por todas partes, ¿eh? Todos los días ocurre.

Suena esto, ¿verdad? Qué triste, ¿no? La Policía Federal de Brasil realizó ayer martes un operativo para desarticular una presunta red de trata de personas con fines de explotación sexual que operaba en la triple frontera. Allanamientos fueron ejecutados en municipios como Mariscal, Misal, es una localidad aquí en la frontera, San Miguel de Iguazú y Itaipulandia, por ejemplo, donde los investigadores buscan desmantelar una estructura criminal que, según las investigaciones captadas, y trasladaba mujeres desde Paraguay y Argentina al Brasil para ser explotadas sexualmente. Qué terrible, ¿eh? Vamos a otras cuestiones también. No sé qué burbuja viven, dicen. ¿Qué burbuja viven? Dice, médico cuestiona a la ministra de Salud y al presidente Santiago Peña. Sí mismo, señores. En la manifestación de los médicos, sus reclamos que continúan. Los médicos movilizados en Ciudad del Este lanzaron duras críticas sobre la precaria situación de la salud pública en la zona. Por ejemplo, la doctora Idalia Medina, con quien ayer estábamos conversando aquí en el programa, una de las sindicalistas, afirmó que las autoridades viven una realidad distinta la de los pacientes y los médicos. Totalmente de acuerdo, ¿eh? Y de espaldas, señoras, insensibles a la necesidad de la gente, de una mejor atención médica, ¿verdad? Otro tema, recién nacido sufre corte en el rostro durante que cesárea en el Hospital Regional de Ciudad del Este. ¿Cómo pudo ser? Barbaridad. Durante una cesárea sufrió corte en el rostro, dice. Médicos del Hospital Regional de Ciudad del Este provocaron, dice, un feroz corte en el rostro a un recién nacido durante una cesárea. ¿Te imaginas que lo operen realmente así? A tu señora, lo que sea, a tu mamá, y realmente así en la cesárea, por negligencia, por eso le corten en el rostro al recién nacido. Qué pucha, qué bárbaro. Y otras cuestiones más que vamos recibiendo esta mañana también, sí, señores. En noticias aquí en el este del país dicen también, niño resulta con herida leve tras disparo accidental en Ciudad del Este. Escuchen esto, en la casa de alguien, un padre irresponsable, provocó esto. Un niño de 12 años resultó herido en el rostro tras un disparo accidental de un rifle de aire comprimido en una vivienda ubicada en Ciudad del Este, dice la información. ¿Cómo puede ser, eh? Y además, administrador en arriesgada acción frustra asalto a una estación de servicio en el Alto, aquí en Ciudad del Este, una de las tantas de las últimas horas, sí. En otro tema, gavilla armada se lleva, dice, ¿cuánto? $800, una notebook y mercaderías luego de un asalto a un depósito que ocurrió también en las últimas horas aquí en Ciudad del Este, ¿eh? Además, la fiscalía imputa a joven por asalto a conductor de Vol, en otro caso. Otro tema, dos estaciones de servicio fueron visitadas por delincuentes en Ciudad del Este, dicen las últimas horas. Y, epa, ¿cómo son las cosas? Y más informaciones, señores, que tenemos en los medios de comunicación a nivel nacional. Dice que condenan a 10 años a instigadora del crimen de María Fernanda. Aquí está la mujer con el rostro realmente adusto y seria, sentada, señores, ante el juicio en los tribunales, recibiendo la condena. Tribunal de sentencia condenó a Micaela Rolón a 10 años de cárcel de prisión por instigar al feminicidio. Se comprobó que la víctima estaba embarazada y que intentaron practicarle un aborto, sí, a María Fernanda, la adolescente, y con el Oviedo, que fue asesinada. Y sus restos, señores, intentaron realmente, sí, borrarla quemando. Y acá no habla del asesino, del joven que la mató directamente. Solamente habla de la instigadora, condena a la instigadora. También tienen que ser condenados los padres de este adolescente, ¿eh? Papá y mamá también. Y todos los que realmente estén implicados en este horrendo crimen. Bueno, veremos más adelante qué pasa en relación a este tema. Dice también, jubilados del IPS deberán realizar censo digital obligatorio a partir del mes de septiembre. Sí, atención los jubilados. Otros temas, actas confirman propuestas del gobierno para evitar huelga de médico. Dice, bueno, tiren sus actas a donde realmente se les calienta, metan donde quieran.
Pero no es esa la cuestión de que acta comprueba tal cosa.

0: No, la cuestión del punto de la cuestión es que realmente hace falta realmente responder positivamente a esta reivindicación de los médicos y mejorar sus asignaciones, en un importante reajuste salarial que es totalmente justo y merecido. También con relación al Mundial de Rally que se viene para la zona de Itapúa, dice que en la zona y por el puente establecen restricciones y horarios especiales para camiones que tienen que circular por las rutas en la región, me imagino que de Itapúa, en esos días del rally que arranca, señores, mañana, ¿verdad? Sí, mañana está arrancando el rally, el Mundial de Rally en Paraguay. Será durante todo el fin de semana. ¿Qué más tenemos en informaciones con última hora? Esta mañana dice, fondos de salud. Ahora que están las manifestaciones por todas partes, sí, señores, ¿qué hay con relación al tema de salud? Dice, Fretes pide declarar emergencia en IPS. Médicos continúan en huelga a nivel país. Sí, así mismo. Las centrales sindicales se respaldan la huelga de médicos, dice, mientras el ministro de Economía, Oscar Lovera, dice que pedido de ellos es de cumplimiento imposible. Así dijo el ministro de Salud. Es imposible cumplir el pedido. ¿Sí? ¿Qué les parece? La Mesa de Unidad Sindical Paraguaya, integrada por dice, acá las organizaciones, todas las organizaciones expresaron su respaldo a la Huelga Nacional de Médicos y a los trabajadores de la salud, que reclaman mejoras laborales y fortalecimiento de la salud pública. Dice, según el ministro de Economía, Oscar Lovera, dijo la principal reivindicación médica que plantea un incumplimiento por vínculo pasando de 5 millones de guaraníes a 8 millones de guaraníes es de cumplimiento imposible en esta coyuntura. Afirmó que significaría una erogación extraordinaria de unos 100 millones de dólares y en contrapartida planteó un punto de negociación que sería la implementación de la carrera sanitaria con la universalización de las 12 horas por vínculo que establece la ley. Algo así más o menos es lo que el gobierno dice que puede ser, de acuerdo a negociaciones. Otros temas en portada con el diario Última Hora también dice, ex jefa, vamos al ámbito de la educación, ex jefa del MEC, confesó que aceleraron título de Hernán Rivas por orden superior, Dayeco, porque decía un orden superior en aquel momento. El firmante Manaje, sigue el juicio, por supuesto, título falso. Andrea Estigarribia se llama la ex jefa de registro de títulos del MEC, relató cómo apuraron el registro de Rivas y apuró, apuntó a Peta, ¿no? Eduardo Peta, cuando eso era ministro de Educación. El exministro negó que hubo orden para agilizar trámites y que investigación giró sobre universidad. Otros temas dice también la mafia del asfalto. Interventor confirma la desaparición de 74 toneladas. Esto en la comuna Azucena. Siguen los robos y destapándose la corrupción. También fondos de salud subieron, dice, 122% en 10 años, pero no llegan al 3% del PIB lo que se invierte en salud en Paraguay. Quirófanos fantasmas en IPS, jubilados del IPS exigen se amplíe la imputación. Finalmente, con el diario BC Color en portada, tenemos esta mañana el caso Mafe María Fernanda. Así quedaron, dice, las condenas para los 5 adultos procesados. De acuerdo a la información que tenemos esta mañana, señor, el caso de María Fernanda, el asesinato de la adolescente en Coronel Oviedo, el tribunal completó la lectura de la condena por feminicidio. Penas para los cinco procesados. Alrededor de las 23 anoche terminó y dice que se cumplió. Integrado por el tribunal correspondiente acá, la decisión, dice, llegó tras una última jornada que se extendió durante todo el martes, ayer, durante todo el día. Primera condena, 10 años para Micaela Rolón por instigadora. La condena seguirá, y la condenada seguirá guardando reclusión en el complejo para mujeres. Está correcto. La segunda condena, 3 años para el suegro del principal sospechoso. Para el suegro. Condenó, dice, por mayoría al suegro del principal sospechoso a 3 años de prisión. ¿Cómo se llama, ¿Qué nos dice? La tercera condena, 5 años para farmacéutico señalado por inducir al aborto. Sí, esto, Condenó, dice, a Franco Antonio Acosta. ¿Se acuerdan? Que donde fueron a adquirir los medicamentos supuestamente para provocar el aborto y la muerte inclusive de María Fernanda. 4 años y 6 meses para los padres del principal sospechoso, dice la información. El tribunal, dice, cerró para condenar, dice, a 4 años y 6 meses de pena privativa de libertad a cada uno. Me parece demasiado poco, demasiado liviano. Es muy poco el reclamo de la familia de la víctima. De conocerse las condenas, Nilda Martínez, madre de María Fernanda, expresó su disconformidad con las penas impuestas. Asimismo, ¿y el principal autor? ¿Y el chico este que la mató directamente? Acá no aparece en la condena. Vamos a ver más adelante si hay algo al respecto. Sí, señores, otra cuestión es que también publica hoy el diario ABC, dice, la ANDE descarta el acuerdo con Atome, esta empresa, señores, multinacional, que quiere venir a traer inversiones en Paraguay. No cierra los números, no podemos mantener una tarifa que ya es muy barata por 15 años más, se dijeron, sí. ¿Qué más? Barrio Chiquito, dice, intentó alguien atacar a policías con un puñal, fue detenido y luego liberado por la fiscalía, dice la información. Y otros títulos también en portada de este medio de comunicación esta mañana. El gobierno dice que no hay dinero para atender reclamos de los médicos. ¿Qué te parece, eh? Asimismo, crónica de una crisis, la huelga de médicos sacude al gobierno de Santiago Peña. Asimismo, dice que el MEC registró títulos de Hernán Rivas por orden superior, entre comillas, pese a rosario de irregularidades. La fiscalía pide dejar diplomas sin validez y anular la matrícula de 144 docentes, inclusive, sí, que se estarían también en situación irregular. María Carolina Llanes, esta ministra de la Corte, ¿verdad?, del discurso de transparencia a los ataques a la prensa desde el Consejo de la Corte Suprema, ¿no? Y en tema mafia del IPS, asegurado, piden a Emiliano Rolón, el fiscal general del Estado, que el caso no vaya a lo pareí. FIFA Gate, dice FIFA Gate, revelan que los yankees supuestamente admitirán haber pagado millones en sobornos. Finalmente, en esto también, señores, lo que tiene que ver con la FIFA Gate. Vamos a propósito al mundo deportivo también en la parte final para cerrar. Dice, aplaudo las decisiones. ¿Quién dijo esto? Para la contratación de Gustavo Costas en Cerro Porteño. Lo dijo Luis Bettengil, uno de los directivos más influyentes, lógicamente, en la directiva de Cerro Porteño. El monto que pagará Cerro Porteño para rescindir con Ariel Holland. Esto es lo que yo no entiendo, Ahora, señores, tiene que desangrarse económicamente para poder rescindir el contrato con Holland, que ha fracasado, ¿Qué te parece? Viene, no hace nada, fracasa y encima se le tiene que realmente rescindir el contrato con una indemnización, pero multimillonaria. Otra cuestión, le dicen también, Ariel Holland ya venía coqueteando con otro equipo, dice, con intención de poder irse a otro equipo de Cerro Porteño. Y además, dice que Gustavo Costa se ve que está muy próximo a ocuparse de Cerro Porteño en la dirección técnica, pide por 2 refuerzos más para el equipo de Cerro Porteño que va a necesitar. Vamos al campeonato nacional que cerró anoche, la fecha número 6, señores, con el 2 de mayo frente a Guaraní, que empataron apenas 0-0, marcador en blanco en Pedro Juan Caballero. De esta manera, señores, la tabla de posiciones quedó. como Libertad, único puntero con 15 puntos, seguido de 2 de Mayo, que se ubicó con el empate en segunda posición con 14 unidades. Los resultados correspondientes, señores, en forma completa, pues entonces, Rubén Ñu frente a Trinidense empataron 0-0, 3-1 la victoria de Ameliano sobre Recoleta. Olimpia en el clásico le ganó 2-1 a Cerro Porteño. Nacional venció 2-0 a Sportivo Luqueño. Libertad se impuso 1-0 a San Lorenzo. Y anoche, finalmente, 2 de Mayo igualó 0-0 con Guaraní. La próxima fecha continúa a partir del día viernes de esta semana, o sea, a partir de pasado mañana. Sportivo Luqueño frente a Rubio Ñu será el primer compromiso y el segundo, porque habrá dos partidos, señores. El viernes, dos partidos programados, señor, por la fecha 7 para el día sábado y dos partidos, finalmente, también para el día domingo. Tiempo bueno, pero con cielo mayormente nublado, cubierto hasta ahora, finalmente, que tenemos en la zona este del país y las tres fronteras, temperatura mínima de 19 grados. El clima se presentará fresco, variando a cálido para hoy miércoles, dice, con cielo nublado a parcialmente nublado, viento del norte y lluvia dispersa durante las primeras horas de hoy, según el pronóstico de meteorología. Se anuncia una jornada con algo cálida o acalurosa, con una temperatura máxima de unos 28 grados para el día de hoy. 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

0: 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Qué buena canción, lindo tema junto a Guzzi, el colombiano que nos trae su buena música a esta hora de la mañana. También 7:25 minutitos en la República del Paraguay. Y mi querida amiga, doña Arminda Ocampo, me muestra con la radio. Imagino que ahí a todo volumen. El bailecito, yo imagino todo nomás, doña Arminda. El bailecito de la mañana a esta hora, como es siempre feliz y optimista, mi querida amiga, con el matecito que no puede faltar a esta hora en la compañía de Super Positivo en Integración. Mi querida amiga, bendiciones totales para vos. Qué bueno, ¿eh? ¿Qué más tengo por aquí? Porque tengo mucha gente que está con nosotros conectadísimas a esta mañana. Buen día, doña Estela Viñalba. Bendiciones, día 26 hoy de este día, de este mes de agosto. Dice, no necesitas tener todo claro para seguir adelante. No. A veces el alma ya sabe el camino antes que la mente. Siempre. El alma siempre sabe, señores, por delante. Siempre sabe mucho antes que la mente. Pues una cosa, lógicamente es poderosa, ¿verdad? Pero pertenece a la creación, digamos, artificial del ser humano. Sin embargo, el alma es la presencia del Dios vivo, de un poderío inconmensurable dentro de nosotros y tiene la sabiduría perfecta, ¿verdad? Así es que dice, escucha tu intuición y da el seguimiento paso a paso. Me encanta el mensaje, así es que es mucho más largo, lo dejo para el momento de reflexiones dentro de instante también. Ahí quiero saludar a mi querido amigo Carlos, a mi querido Richard Galeano. Hola Richard, dice, qué bueno, bendecida jornada. Me dice que en un lindo comentario también aquí de filosófico, reflexivo, cultural, haz que cada día sean especiales. Porque un día especial es un día en que una palabra te abraza, en que un recuerdo te saca una sonrisa, en que decides empezar algo nuevo. Me resuena ese empezar algo nuevo. Siempre tenemos que estar creando. Y de repente, cuando ya todo realmente está medio arrumbrado en tu vida, todo lo que estás haciendo, volver a resetearlo y comenzar algo nuevo. Es lo que estamos preparando aquí en el programa. También vamos a ir haciendo, anunciando próximamente algo nuevo. Renovar ciertas cosas también, sí. O simplemente dice, en que eliges estar presente con cada ser querido. Todas esas cosas, por supuesto, sí, convierten en un día muy, pero muy especial. Coincidentemente, totalmente de acuerdo, mi gran amigo, muchas gracias. Hola Lolito Argüello, ¿qué tal, hermano querido? Dice, miércoles hoy, que sea bonito despertar, darle gracias a Dios por en tus manos, Señor, encomiendo mis sueños, que hoy sea todo bendiciones para la gente también, para mis amigos, mi familia, para todo el mundo, ¿verdad? Bendecido día, dice Gavino. Gracias, hermano, muy amable. Qué lindo. ¿Qué más tengo esta mañana? A ver, más saludos. Tranquilo. Bueno, Lidio, hoy me saluda con algo hermoso. Dice, elige siempre todo lo que te da paz, calma, tranquilidad y felicidad. Lindo día para vos también, hermano. Y la rica taza de café que no puede faltar de ninguna manera. Quiero saludar a mi querida amiga doña Aurorita, Aurora Rolón de Hernandarias, a mi querida Mertita, querida también, que nos saluden en nuestro grupo Super Positivo y a toda la gente que sigue acompañándonos. Es menester que cumplamos con nuestro compromiso con los anunciantes, ¿verdad que sí? 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
0: Te informa la cotización de monedas. Atención que el dólar esta mañana está en 5.900 guaraníes a la compra, 5.980 guaraníes a la venta. Real 1.120 guaraníes a la compra, 1.150 nada más a la venta el real. El peso argentino 3.6 a la compra, 3.8 a la venta. El euro 6.785 guaraníes a la compra, 7.175 a la venta. 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
0: 7 de la mañana más 33 minutos actualmente en el Paraguay.
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0: soñar.
1: Así soñando está, por supuesto, sí, un nuevo día que comienza, sí, señores, aquí junto a este panaje hermoso, roja la tierra, el río amado que sigue, por supuesto, surcando también las aguas del Paraná. Ojalá que podamos decir aguas cristalinas todavía, ¿verdad? Que sí, sin contaminación. Pero amamos realmente toda la riqueza natural de este lugar, de esta región bendecida por Dios, ¿verdad? Donde emana leche y miel, como se dice. Acá realmente el que no le va bien, el que no es feliz, es porque ya no lo quiere hacer nada más. Así es que, hermano querido, vamos adelante a levantarse temprano, a forjar el destino, esa economía que vaya mejorando cada vez más y que llegue la prosperidad en forma completa a vos también. Bendiciones totales. Saludos y la alegría de compartir con todos ustedes. Y la buena música no puede faltar, ¿no? De ninguna manera. En nuestra mañana también, muchísimas gracias, muy amable, gente querida. Nos estamos preparando realmente para el momento de reflexiones dentro de instantes, nada más, con todo el placer junto a todos ustedes en nuestra mañana. ¿Qué tenemos, ¿Qué música tenemos? Algo que no necesita presentación, ¿verdad? Así va sonando.

las cosas realmente así más evidentes, sí, que otra como tú no puedes haber de ninguna manera. No, qué bonita canción, Eros Ramazzotti, el italiano, haciéndonos su buena música en español en nuestra mañana aquí en Super Positivo también. La Fiscalía General pide, dice, reforzar seguridad para fiscales tras declaraciones de Arnaldo Yuzio. ¿Por qué? ¿Qué tiene que ver eso? ¿Qué es lo que dijo realmente así Arnaldo Yuzio? Que estaría amenazando a los fiscales al final. Y en otras informaciones también dice, sí señor, los médicos denuncian prioridad al rally con ambulancias que son negadas a pacientes. En serio, hasta ese punto, ¿no? Y son capaces, ¿no? Este gobierno de Santiago Peña es tan pero tan hipócrita que es capaz de hacerlo, ¿no? Claro, porque el rally, señores, eso significa una gran cartelería, marketing total para su gobierno a nivel nacional e internacional. Y atender el reclamo, la huelga de mejores condiciones salariales para los médicos es una cosa que puede quedar allá, postergado allá, en la cola nomás, a toda vez de que realmente sí se haga una fiesta realística, por decirlo así, rimbombante, grande propaganda para su gobierno. Médico denuncia, dice, prioridad al rally, sí, con las ambulancias, que se le niegan inclusive a los pacientes que lo necesitan muchas veces, ¿no? Qué cosa, sí, señores. Bueno, mi querida amiga Mabelita, ¿cómo estamos, Hernandaria? Sabemos cosas lindas, hermosas, como ella, por supuesto. Así que esta mañana me saluda con un buen día, hermoso. Vamos a escuchar música de Mon Laferte. Me encanta, hermosa, la chilenita, que tiene buena música también dentro de instantes. Gracias, Estelita, que me sigue saludando esta mañana también. En fin, a doña Clotilde, querida, buen día, ¿eh? Dice Gabino, Dios bendiga, genial programa. Si se puede, vamos a escuchar esa música. Estoy enamorada de Thalía, la canción de siempre que le encanta a mi querida amiga doña Clotilde. Cariño, saludos para vos y para todos los integrantes de la hermosa familia que tiene doña Clotilde también ahí en kilómetro 9, Monday de Ciudad del Este. ¿Cómo no? Enseguida estamos con eso, ¿eh?

0: Esta la mañana junto a vos en Super Positivo en Integración, con todo lo mejor que tenemos para vos igualmente, nuestro encuentro a través de Super Positivo en Integración, 7:42 minutitos en la República del Paraguay. Mucho más que compartir con todos ustedes. Agradezco inmensamente a la gente que sigue comunicándose aún en la parte final del programa.
1: Para contar lo que es necesario decir.
0: 7:42 en Paraguay. Ya lo tenemos a Talía antes que nada, ¿sí? Ahí está. Inmediatamente, mientras tanto, Mon Laferte se va preparando en escenario e Integración también enseguida para complacer el otro pedido. Con este Estoy Enamorado.

0: que estoy enamorada y qué bien me hace amarte, qué bien nos hace el amor, ¿verdad? Qué bien nos hace estar enamorados. Gente, la vida tiene sentido solamente cuando vivimos enamorados, ¿eh? Enamorados, si es posible, de alguien en especial a tu lado, pero enamorado de tus quehaceres, de la vida misma, de la gente en general, ¿eh? De toda la maravillosa creación. Hay tantas cosas que amar en la vida, y solamente con amor profundo en el corazón de la vida tiene sentido, ¿eh? Tiene felicidad completa. Así mismo, muy bien, tenemos tantas cosas más en la parte final del programa. Estoy de Talía junto a Pedro Capo, que nos está dejando ya enseguida para complacer a otros también en esta mañana, en la parte final del programa. Agradecer especialmente a todos, ¿no?, a la gente querida que está conmigo. Doña Arminda me sigue trayendo así más novedades esta mañana con mensajes nuevos que van llegando también. Muchísimas gracias, muy amable, mi querida. Al querido amigo Giovanni de Santa Fe, dice todo muy bien, gracias a Dios por Santa Fe del Paraná también. A mi amigo Santiago Vera, que hoy no podía faltar con su lindo saludo también, más vale tarde que nunca. Santiago, las disculpas en demorarnos. Buenos días, dice, miércoles bendecido para vos y para toda la audiencia, mi querido Gavino. Hoy igualmente, mi gran amigo, muchas gracias. Sí, sí. ¿Qué más tenemos? Sí, señor, porque de a poco nos estamos marchando a la parte final del programa. No quiero dejar nada de dejar de mencionar y saludar a la gente. Dice, cualquier historia mal contada que perjudique a alguien, un día será aclarada con el tiempo. Ojalá que así sea. No te afanes en demostrar nada. No quieras estar demostrando nada. Dijo el grande Mario Benedetti, gran poeta, así mismo. A veces es inútil pretender, que querer demostrar la verdad en contra de la mentira que la gente comparte. Pero el tiempo dice que tiene mayor sabiduría y siempre rectifica todo. Ojalá que sea así. Bueno, muchas gracias, muy amable. ¿Qué más tenemos? Sí, en la parte final del programa se prepara con todo el Rally World Chip Paraguay, que se viene a partir de mañana en la región principalmente de Itapúa. Muchas novedades que trae en este sentido también. 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
0: Son las 7 de la mañana más 51 minutos en territorio nacional.
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0: Recta final, como se dice, en nuestra programación del día de hoy. 51 de las 7, linda mañana, lindo sol a esta hora de la mañana de repente. Temperatura 20 grados, 21. 21 grados en la zona este del país y la música de Mon Laferte. Esta melancolía.

Bonita canción, me gustó, realmente sí, la primera vez que la escucho también. Bueno, la música esta de Mon Laferte, que me gusta, me encanta su interpretación, su estilo, aparte de ser tan bonita realmente, así, la piba, como se dice, ¿no? La chilenita que hace buena música, nos trae a sugerencia de mi querida amiga Mabelita Hernandarias esta canción que se llama Melancolía. Señores, inmediatamente nos metemos al tema de reflexiones porque se nos va la hora, el tiempo también, el programa, 54 minutos ya de las 7 de la mañana en Paraguay. Y me atrevo a dar enfoque, mi querida Estela, a este que estaba posteando esta mañana, compartiendo con nosotros del canal del misterio. En este día, hoy 26 de agosto, este hermoso mensaje que dice, escuchen bien esto, gente, porque puede ser importante para vos, para nosotros. No necesitas tenerlo todo claro para seguir adelante. Muchas veces estamos, parece que en una especie de nebulosa, así mental. Estamos en un estado de confusión cuando queremos emprender principalmente algo nuevo, dar un paso hacia direcciones diferentes a lo que tenemos acostumbrado, ¿verdad? Y dice que no necesitas tenerlo todo muy claro para seguir adelante. A veces el alma, y escucha esto que dice, el alma ya sabe el camino antes que la mente. Confía, por tanto, en tus corazonadas. En tu corazón. ¿Por qué? Porque el templo del alma, donde mora y trabaja el alma, es precisamente en el corazón. Se dice, no acá en el pecho y no en la mente. Por eso, escucha a tu intuición y da el siguiente paso con fe y valentía. El universo te sostiene en cada decisión que haces desde el amor. ¿Te das cuenta de que hay acá una energía en particular que está definida en algunas palabras en este mensaje? Te habla, por ejemplo, así de una corazonada. O sea, está en ese templo que decimos que es el amor, entonces la verdad. Lo llamamos también con la palabra intuición muchas veces. Intuición. La intuición es aquello que no viene de la mente. No es una cosa, un producto de la elucubración mental, intelectual. Un trabajo intelectual que estás haciendo, sesudo, por decirlo así, no, sino que es algo que de repente es una chispa de sabiduría que no se equivoca, yo te digo bien que no se equivoca, que le llamamos intuición, que de repente emerge así, se prende la lamparita, como decimos. ¿Escuchaste alguna vez esa palabra? Se prende la lamparita y podés confiar y seguirle a esa chispa que aparece ahí, que se prende esa lamparita, porque no se equivoca. Así es que cuando eso surja, arremete y da el paso hacia adelante con fe y con valentía. ¿Por qué? Porque en eso se traduce la sabiduría del universo que te sostiene en cada decisión que estés dando. Cuando realmente toma la decisión y das el paso adelante, ¿a partir de qué cosa? De esta fuerza, de este sentimiento, de esta energía tan grande que es el amor. Cuando realmente estás enamorado, por ejemplo, cuando estás enamorado de un emprendimiento que querés hacer, querés aprender algo, querés estudiar, querés forjar una carrera, querés montar un negocio, un emprendimiento comercial, de negocio, lo que sea. Si realmente estás convencido en el corazón y estás enamorado de eso que querés hacer, entonces si te surge la inspiración, esa intuición que te dice, vamos para adelante, puedes irte realmente con certeza, con seguridad. Eso no significa que de repente nos diga con eso que tenés garantizada la victoria, el éxito total, porque en el camino se va forjando también el éxito. Si vos comenzaste bien con una profunda inspiración, pero si no hiciste el gasto necesario en el trayecto, en el proceso de construcción de eso por el camino, lógicamente el resultado va a ser un fracaso también. Pero si comenzaste con tanta fuerza, si te mantenés perseverante, realmente sí, así entregado totalmente a ese emprendimiento, podés asegurarte que te va a salir bien siempre y se va a salir exitoso. El éxito va a coronar tu emprendimiento. ¡Ay, qué bueno! Dios bendiga inmensamente a todos ustedes. Eso es realmente una profunda inspiración espiritual. Eso es verdadera espiritualidad. Y no otra cosa, gente. Nos vamos. Hasta mañana. Bendiciones totales para vos. Que aproveches realmente esta reflexión. Dios te bendiga inmensamente y que en la escala de valores de su vida Dios ocupe siempre el primer lugar. Hasta mañana.

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2: Cuando amanece, el sol nos anuncia la llegada de nuestra mejor oportunidad para ser felices y disfrutar de todo aquello que nos da la vida. Todos los días son únicos e irrepetibles. Por ello debemos disfrutarlo y aprovecharlos al máximo. Seamos agradecidos con todo lo que tenemos y por estar vivos. Pues la salud y la vida son bendiciones divinas que nos permiten luchar por alcanzar nuestras metas.

0: 26 minutitos de las 8 de la mañana en todo el territorio nacional. Va a ser difícil olvidar la canción de la mano de Airbag en la mañana de Radio Integración, en la mañana de Conexión 104 del grupo argentino Airbag, una banda rock que aborda la temática del desamor y la dificultad de dejar atrás una relación. La canción refleja un sentimiento de melancolía, de resignación ante la pérdida de un amor, y obvio la aceptación de que ciertas cosas en la vida pues no suceden como uno pues las planea. Va a ser difícil olvidar una vez más, sugiere que el narrador ha intentado olvidar a esta persona anteriormente, pero bueno, se encuentra una vez más en la posición de tener que hacerlo, lo que implica un ciclo de separación y recuerdo. La mención de la enorme ciudad como escenario de su encuentro y desencuentro añade una dimensión de soledad y anonimato, donde a pesar de la multitud, la ausencia de la persona amada se siente profundamente. Muy linda la producción musical con el cual estamos arrancando la programación de Conexión 104, la de miércoles 26 de agosto del año 2026. Muy buenas canciones, de hecho, ya en el arranque habíamos compartido con ustedes. 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

Vas a quedarte la canción junto a Aitana sobre las 8 horitas con 47 minutitos en todo el territorio nacional. Hoy miércoles, nuestra edición número 3 en lo que va de la presente semana, 26 de agosto, ya próximo a despedir este mes de agosto y a recibir el mes de septiembre, el mes de la estación más linda del año, el mes de la juventud, el mes de las flores, de la mano de la cooperativa universitaria. 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

0: amigos.
1: Pero... avanzamos en la mañana de Conexión 104 y nuestro recorrido, por supuesto, que lo hacemos de la mano de Kia Carens, Diesel 1.5, con que combina máxima economía con la comodidad de sus 7 asientos para que nadie se quede afuera. 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Ya enseguida vamos a estar con todas las noticias. En la mañana de Radio Integración, en la mañana de Conexión 104. Los principales títulos que ya se llegan enseguidita.
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1: Miércoles fresco y luego cálido a caluroso con algunas lluvias. El ambiente se presentará fresco por la mañana este miércoles y se irá tornando cálido a caluroso con el correr de las horas. Se esperan algunas lluvias que podrían estar acompañadas de ocasionales tormentas eléctricas. La Dirección de Meteorología, pues, prevé un miércoles con amanecer fresco y mucho más cálido ya con el correr de las horas en todo el territorio nacional. En cuanto a las temperaturas, estarán entre los 15 y 21 grados, mientras que las máximas podrían alcanzar valores de entre 29 y 37 grados. Los vientos irán rotando al sector noreste y las probabilidades de lluvias dispersas se mantendrán principalmente sobre el centro norte y este de la región oriental, así como al noreste del Chaco. Estas podrían estar acompañadas de ocasionales tormentas eléctricas con tendencia a un mejoramiento gradual durante la jornada. Actualmente están bajo alerta el noreste de Concepción, Amambay, norte de Canindeyú. En estos lugares se esperan precipitaciones con tormentas eléctricas moderadas a fuertes, ráfagas de vientos moderadas a fuertes y la ocasional caída de granizos. Ya para el jueves, la probabilidad de lluvia será baja a nivel país, con cielo escasamente a parcialmente nublado, vientos moderados del sector norte. Las mínimas previstas estarán en torno a los 18 y 24 grados durante la tarde. Se espera un ambiente caluroso con máximas de entre 31 y 38 grados en la región oriental y entre 38 y 40 grados en el Chaco. Miércoles fresco y luego cálido a caluroso con algunas lluvias, reza este primer reporte de la Dirección de Meteorología que ya compartimos en la mañana de Radio Integración en Conexión 104.

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1: No se me hace fácil la canción de la mano de Ale Fernández en la mañana de Radio Integración.
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1: Ya tenemos las principales informaciones del día, miércoles 26 de agosto del año 2026. Una mañana sumamente agradable la que tenemos. Tribunal Superior de Justicia Electoral registra un aumento de candidaturas de mujeres en las municipales 2026. La participación de mujeres en las candidaturas para las municipales 2026 registra un incremento con respecto a los comicios del año 2021, según un informe elaborado por la Dirección de Políticas de Género del Tribunal Superior de Justicia Electoral, con datos de la Dirección de Tecnologías de la Información y Comunicación. Violento choque sobre la avenida Mariscal López deja dos heridos y un vehículo volcado en Asunción. Un violento choque entre un automóvil y una motocicleta dejó dos heridos en Asunción. Una mujer que conducía un biciclo fue derivada al hospital del trauma tras quedar herida de gravedad. El percance ocurrió a la altura de las avenidas Mariscal López y República Argentina. Descontento por leves penas a padres del sospechoso del crimen de María Fernanda y los otros tres. Los padres de María Fernanda, asesinada a los 17 años en mayo del año 2025, hablaron luego de darse a conocer la sentencia contra los involucrados.

0: involucrados en el crimen de su hija ocurrido en Coronel Oviedo. La acusada de instigar el terrible asesinato recibió una condena de 10 años de cárcel, mientras que los padres del presunto autor le dieron una pena de 4 años y 6 meses de prisión. Recicladoras llevarán propuesta de ley para reconocimiento legal y protección de su trabajo al Congreso. Las recicladoras organizadas e independientes del Bañado Sur presentarán este jueves en el Congreso Nacional un borrador del proyecto de ley de reconocimiento legal y protección a su labor, y que busca garantizar mejores condiciones de trabajo, acceso a la salud, acceso a la educación y, por sobre todas las cosas, a la seguridad. El presidente del Instituto de Previsión Social, Isaías Fretes, defiende ante el Congreso declaración de emergencia de la previsional. Centrales sindicales respaldan huelga de médicos, mientras el ministro de Economía, Óscar Latorre, dice que pedido de ellos es de incumplimiento imposible. Regular el uso de celulares no debe vulnerar derechos de la niñez mexicana, dicen expertos. El debate sobre prohibir o no el uso de celulares en las escuelas en México no debería vulnerar el derecho a la autonomía de la niñez, una población que tampoco tendría que ser obligada a la exclusión tecnológica sin antes responsabilizar a las empresas encargadas de la arquitectura de estas plataformas, apuntan expertos. Ladrón entró a robar y aprovechó para tomar yogur de la heladera. Un ladrón ingresó a robar una vivienda en la ciudad de San Lorenzo. El hombre aprovechó de paso para revisar la heladera y tomarse un yogur. El Bitcoin supera los $80,000, beneficiándose de la debilidad del dólar. El Bitcoin superó este martes los $80,000 por primera vez desde mayo, impulsado por la debilidad del dólar y las perspectivas legislativas favorables, mientras que los inversores ignoraron en gran medida las amenazas comerciales de Estados Unidos contra los socios de Irán. Otra información que llega hasta nuestro departamento de prensa habla el aumento de la deuda y la presión fiscal que amenazan a la economía global, según el director del FMI. La directora gerente del Fondo Monetario Internacional aseguró este martes que la economía global está resistiendo fuertes vientos en contra derivados de la guerra en Irán, pero que muchas economías de peso encaran cada vez mayores presiones en sus balances fiscales, así como dificultades para financiar sus crecientes de volúmenes de deuda. Un artículo bastante interesante para compartir también en... Aparece hoy en la página del diario Última Hora: el sexo y la edad determinan las potenciales complicaciones de la diabetes tipo 2, dice. La evolución de la salud tras el diagnóstico de diabetes tipo 2 varía notablemente en función del sexo y la edad, según una investigación que ha visto que las mujeres tienen más tendencia a desarrollar depresión y los hombres, en cambio, complicaciones cardiovasculares y renales. Vamos a ampliar esta información, me parece bastante interesante para compartirlo con la audiencia en la mañana de hoy miércoles, nuestra tercera entrega de la semana a través de Integración.
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0: En el silencio negro de la noche, la canción junto a Alex Vires en la mañana de Radio Integración, en la mañana de Conexión 104. Oye, son las 9 horitas con 30 minutitos en todo el territorio nacional. Estamos nosotros compartiendo la programación de Conexión 104 y la hacemos de la mano de Inverfin, por supuesto. 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
0: 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Seguimos con buena música, con lo mejor que tenemos siempre de la mano del Banco Basta, porque llegó el Basta One, todo en un solo lugar. Escuchaste muy bien. 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
1: Debemos recordar siempre que ante Dios todos somos iguales, ya que somos sus hijos y Él quiere que vivamos en paz ayudándonos los unos a los otros. Ever Rojas Borja, desde el puerto privado campestre del kilómetro 10 a Caraí, un nuevo concepto en logística portuaria exportando calidad, confía en que algún día los conflictos producidos por nuestras diferencias quedarán atrás y empezaremos una nueva era de paz.
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Hoy tengo ganas de ti, la canción de la manada Azúcar Moreno, en la mañana de Radio Integración, en la mañana de Conexión 104. Ya son las 10 horitas con 10 minutitos en todo el territorio nacional. Quiero recordarte a vos que estás del otro lado del receptor, que estamos en día miércoles, nuestra edición número 3 en lo que va de la presente semana de Conexión 104, y lo hacemos, por supuesto, de la mano del Banco Familiar. 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Deseamos a todos que tengan una muy buena mañana del miércoles. Recordando que un saludo por la mañana tiene algo especial, porque llega temprano y se queda todo el día. Bastan unas pocas palabras para recordarles a alguien que lo tienes presente y para darle ánimo antes de salir a la calle. Buenos días, que tu día sea liviano y lleno de sonrisas. Los deseos de Eber Rojas Borja, desde el puerto privado campestre, kilómetro 10, a Acaraí. 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Bueno, quiero invitarte a vos que estás del otro lado del receptor para que me puedas acompañar, porque quiero hacer un recorrido. 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

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Recuerda que para ellos tú eres el mejor ejemplo a seguir. Y que mañana o más tarde obrarán de la misma manera que tú obraste. Enséñales a diferenciar lo bueno de lo malo, lo fácil de lo difícil, el éxito y el fracaso. Algún día ellos sabrán agradecértelo.

0: Amo esta producción musical de Beatriz Luengo en la mañana de Radio Integración, en la mañana de Conexión 104, comparto contigo. 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Bueno, ya son las 10 horitas con 20 minutitos en todo el territorio nacional. Muy lindo día estamos teniendo, una muy linda mañana. Quiero para hoy soñar, quiero para hoy agradecer y quiero para hoy florecer por sobre todas las cosas. Si me preguntan qué quiero hoy, que tu día sea dulce y agradable como tú. Y que intente ser el arco iris más colorido en cada día nublado. Cuando nada es seguro, pues todo es posible, ¿sí? Buenos días, que el cafecito esté cargado y el día esté ligero para ti. 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

0: Al final del camino, una muy linda producción musical. Una poderosa declaración de amor incondicional y la esperanza de alguna segunda oportunidad. Encapsulada o encapsulando la esencia de la palabra romántica que caracteriza a Boyz II Men. Me vas a encontrar, sugiere que a pesar de las dificultades y las separaciones, el amor verdadero siempre encontrará su camino de regreso. Y bueno, este sentimiento de esperanza se mezcla con una tristeza palpable, ya que el narrador expresa su dolor por la ausencia de su ser querido y su deseo de que vuelvan a estar juntos. Ahí está. Un saludo muy especial quiero entregar a mi querida amiga Elizabeth Miranda. Está en plena sintonía de la radio, disfrutando, no sé si de un rico tereré a estas horas de la mañana, ya preparando el almuerzo del mediodía. Está riquísimo. Sí, está preparando un poroto manteca, me dice, con mucho queso. Bien livianito, ¿verdad? Para el día miércoles. Así es. Me parece genial. 10:36 en todo el territorio nacional. 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Una muy linda mañana, un muy lindo día estamos teniendo. Gracias a todos por la preferencia. Importante es darles gracias a Dios por el milagro de la vida, porque cada nuevo es una oportunidad para respirar, para sonreír y para empezar de nuevo. La familia y los amigos que nos acompañan y nos apoyan en todo momento son nuestra fortaleza, y por ellos debemos de agradecer a Dios también, incluso por los obstáculos que nos enseñan lecciones y hacen que el espíritu sea más fuerte aún, ¿verdad? Siempre, siempre es importante agradecer por todo. Si llueve, porque llueve. Si hace calor, porque hace calor. Porque de todo se aprende. Absolutamente de todo.
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1: Ya son las 10 de la mañana con 53 minutitos en todo el territorio nacional. Disfrutamos de Conexión 104. Hoy día miércoles, nuestra edición número 3 en lo que va de la presente semana a través de Radio Integración en la 104.3. Bueno, algunas informaciones ya actualizadas. Médicos se reúnen con diputados en el día 3 de la huelga nacional, dice esta información de último momento. Los médicos y diputados se reunieron en la oficina de la presidencia de la Cámara Baja para exponer sus reivindicaciones en el tercer día de la huelga contra la precarización laboral. Los representantes del Sindicato Nacional de Médicos llegaron hasta el Congreso Nacional este miércoles, donde se encuentran reunidos con diputados de diferentes bancadas para exponer sus reivindicaciones en el día 3 de la huelga nacional y que se originó por la precarización laboral. Los profesionales de la salud exigen el reajuste salarial del 2,8%, del 2,8 salario mínimo. Los profesionales de la salud exigen el reajuste salarial del 2,8 salarios mínimos, nombramientos de médicos contratados, pago doble por feriado y trabajado, y condiciones laborales dignas, incluyendo la garantía de medicamentos e insumos para la tarea para poder salvar vidas. El encuentro se realiza buscando destrabar la crisis sanitaria y evitar que la huelga se extienda por tiempo indefinido, la cual hasta el momento está prevista hasta el viernes 28 de agosto. Para el jueves se prevé un encuentro con los senadores. Desde el SINAMED, cuya secretaría general y vocera es la doctora Rosana González, se plantea un ajuste en los salarios para que un médico que trabaja 12 horas semanales pase a cobrar de guaraníes 5 millones a guaraníes 8 millones. El que trabaje 24 horas semanales, dos vínculos, pase a cobrar de guaraníes 10 millones a 16 millones. Y aquellos con tres vínculos, 36 horas semanales, de 15 millones a 24 millones mensuales. Sin embargo, el Estado no cuenta con los recursos para financiarlos, al menos eso es lo que dicen. Por lo que el pedido de los médicos es de cumplimiento imposible, según sostuvo el ministro de Economía, Óscar Lovera. El Poder Ejecutivo plantea una carrera sanitaria para diferenciar las remuneraciones según formación, según especialización y experiencia, la cual ya fue abordada por la propia ministra de Salud, María Teresa Barán, y algunos de sus referentes, el senador Silvio Beto Velar y el diputado Raúl Latorre. Aunque la ministra no los recibió y afirmó que mantiene su apertura al diálogo y que quisiera tener su corazoncito con los médicos, Guarán argumentó falta de dinero y advirtió sobre un efecto dominó. Si bien la huelga nacional de médicos se concentra principalmente en la capital del país, profesionales del interior del país se sumaron con protestas en sus localidades.
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1: Y si cualquier seccionalero y si cualquier planillerito, discúlpenme la palabra, la expresión, está ganando casi 20 a 25 millones de guaraníes, ¿por qué no a estos profesionales médicos que tienen en sus manos salvar la vida? Muchas veces sin recursos, como dicen ellos, sin medicamentos, sin guantes, nada, absolutamente nada. 5 millones, de 5 millones piden ganar 8 millones. Y muchos planilleros están ganando más de 20 millones, 15 millones. Y estos que se esforzaron para estudiar, que vendieron hasta lo que no tenían prácticamente para poder recibirse, y hoy día están luchando para poder salvar vidas. Al momento de reclamar un poquito de sueldo digno, ya nadie los escucha. Es lamentable. Y lamentablemente, este es nuestro querido y bendito país, el Paraguay, aunque el país no tiene la culpa. Los gobernantes son los que tienen la culpa.
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0: www.te confieso, la canción de la mano de Camila sobre las 11 horitas con 10 minutitos en todo el territorio nacional. La programación de Conexión 104, compartiendo contigo con buena música para que tu mañana sea diferente, para que tu mañana sea agradable y para que puedas, por sobre todas las cosas, tener buenas energías para avanzar en todo lo que emprendas, para aceptar tu pasado sin remordimiento, para vivir tu presente con confianza y por sobre todas las cosas tu futuro sin miedo.
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0: cada mañana es especial cuando despertamos listos para enfrentar los desafíos. Por lo tanto, yo no quiero que vos te detengas. Quiero que avances y recuerdes que el punto de partida de cualquier logro es el deseo. Sí, así es. Y que cada mañana trae una bendición escondida o un milagro que sirve solo para ese día y no se puede guardar. Está en los detalles cotidianos, por supuesto. Un día nuevo es sinónimo de esperanza. Algunas batallas de hecho son difíciles, pero todas las victorias son posibles. Espero que tu mañana sea tan hermosa y tan brillante como tú lo eres. Buenos días muy especial para ti, que estás del otro lado del receptor, compartiendo con nosotros la mañana de Radio Integración, la mañana de Conexión 104. Y contigo quiero seguir disfrutando de lo mejor que tenemos, agradeciéndote tu preferencia, agradeciéndote el espacio que nos brindas cada mañana.
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0: 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Así se llama la canción, de la mano de Carlos Rivera, en la mañana de Radio Integración, en la mañana de Conexión 104. Bueno, la iglesia insta al diálogo con médicos en huelga, insta a cuidar la salud y, por sobre todas las cosas, dignificar a quienes la posibilitan. El arzobispado de Asunción emitió un ponderado comunicado sobre la huelga nacional de médicos, donde expresa su cercanía a los profesionales del blanco, quienes sostienen un servicio esencial a nuestra sociedad, y llama a un diálogo responsable y constructivo, cuidar la salud y dignificar a quienes la hacen posible, porque ese es un compromiso con la vida y con el bien común, sugiere. La arquidiócesis de la Santísima Asunción emitió un sugestivo comunicado relacionado con la actual huelga nacional de médicos, en la que expresa su cercanía a los profesionales de la salud y hace un llamado al diálogo serio, responsable y constructivo entre las autoridades y representantes del sector en la búsqueda de respuestas justas y sostenibles para quienes sostienen un servicio esencial a nuestra sociedad. Cuidar a quienes cuidan y garantizar una atención digna a quienes sufren son dos dimensiones inseparables de una misma responsabilidad, expresaron en un mensaje emitido ante la situación de la salud pública. El arzobispado, a cargo del cardenal Adalberto Martínez, reconoce los esfuerzos y avances realizados por el Ministerio de Salud, pero también señala que constataron que persisten necesidades y desafíos estructurales que requieren continuidad, recursos suficientes, buena gestión y respuestas concretas. Y en ese marco consideran la coyuntura actual como una oportunidad para renovar y profundizar el compromiso estatal, pero destacando que no solamente las necesidades de hospitales, de medicamentos, infraestructura y equipamiento, sino también la situación de quienes sostienen cotidianamente el sistema con su trabajo y con su vocación de servicio. Los médicos, desde la mirada de la arquidiócesis, cumplen una misión indispensable en el cuidado de la vida y del bienestar de la población. Y su formación, experiencia, dedicación y responsabilidad permiten prevenir enfermedades, aliviar el sufrimiento y acompañar a los enfermos, y muchas veces salvar vidas. Y es por ello que desde la Iglesia Católica señala que reconocer justamente su labor y procurar condiciones adecuadas para el ejercicio de su profesión es también una manera concreta de fortalecer la salud pública. La huelga nacional de médicos inició este lunes y fue anunciada en un principio hasta este viernes, pero desde el Sindicato Nacional de Médicos adelantaron que podría extenderse por tiempo indefinido en caso de que sus reclamos no sean escuchados. Incluso apuntan al Rally del Paraguay 2026, que se desarrollará en Itapúa este fin de semana. Por ello apelan a la sensibilidad, a la responsabilidad profesional y al compromiso humanitario de todos, para que no se descuide la salud de los pacientes que están en espera. Se refiere particularmente a quienes se encuentran en situación de urgencia. Siguen tratamientos que no pueden interrumpirse y esperan procedimientos impostergables o se hallan en condiciones de especial vulnerabilidad. El legítimo ejercicio de los derechos laborales y la defensa de mejores condiciones para quienes trabajan en el sistema sanitario deben armonizarse como la protección de la vida y de la salud de quienes dependen del servicio público, exhorta el comunicado. No podemos acostumbrarnos a que una persona enferma espere indefinidamente una respuesta, ni a que una familia deba elegir entre llevar alimentos a su hogar o adquirir los medicamentos indispensables para uno de sus miembros. Así fustiga el mensaje hecho público este martes. Y por ello, desde el arzobispado alientan a las autoridades nacionales a escuchar, a considerar con apertura los reclamos actuales e históricos de los profesionales de la salud, procurando soluciones justas y sostenibles. Asimismo, llaman a los médicos a continuar ofreciendo, aún en medio de sus reivindicaciones, el testimonio de una profesión profundamente vinculada al servicio y al cuidado de la vida humana. Durante el primer día de la huelga, el pasado lunes, una multitud de médicos llegó hasta la sede del Ministerio de Salud, pero lamentaron no ser escuchados por la ministra María Teresa Barán. Nuestro país necesita necesita perseverar en la construcción de un sistema público de salud cada vez más humano, accesible, eficiente y equitativo, y además solidario, sustentado en políticas de Estado que trascienden las coyunturas. Aseguren continuidad, transparencia, recursos suficientes, medicamentos, infraestructuras. Infraestructura adecuada, sí, y profesionales debidamente reconocidos. Así concluye la declaración pública, deseando que el señor médico de los cuerpos y de las almas ilumine a quienes tienen la responsabilidad de tomar decisiones y fortalecer a todos los que diariamente derivan, que sirven y acompañan a nuestros enfermos. Este miércoles por la mañana, los representantes de los médicos se reúnen con las diferentes bancadas de la Cámara de Diputados. Lo hacen con el fin de que sus reclamos sean articulados. Las causales de la huelga son mejores condiciones laborales en los hospitales. ¿Quién no quiere mejores condiciones laborales? Nombramientos de médicos contratados. El reajuste del sueldo. ¿Quién no quiere? Y están en todo su derecho.
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0: Realmente ponderado comunicado sobre la huelga nacional de médicos desde la iglesia, desde donde instan al diálogo para cuidar la salud y para dignificar a quienes la posibilitan, nuestros profesionales del blanco.
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1: Ya son las 11 de la mañana con 37 minutitos en todo el territorio nacional. Y sucede que muchas veces tropezamos siempre con la misma piedra.
2: Ahora vamos con una canción de Julio Iglesias.
1: De la mano de Eber Rojas Borja, desde el puerto privado Campestre, kilómetro 10, Acaraí, un nuevo concepto en logística portuaria exportando calidad. Quiero recordarles a la audiencia toda.
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1: De que es importante respetar las señales de tránsito.
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1: Eber Rojas Borja, desde el puerto privado Campestre, del kilómetro 10, Acaraí, un nuevo concepto en logística portuaria exportando calidad, nos recuerda que siempre es importante manejar con cuidado. 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No en las líneas amarillas, ni en los garajes, ni en la mitad de dos espacios. 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

0: Bueno, qué linda la canción, ¿verdad? La última canción, dice, pero no, todavía no es la última canción. Nosotros seguimos disfrutando de lo mejor que tenemos en la mañana de Radio Integración, en la mañana de Conexión 104. 44 minutitos de las 11 en todo el territorio nacional, miércoles 26 de agosto del año 2026. Una jornada soleada con vientecito ahí afuera, ¿verdad? El cielo está cubierto. Nosotros matizamos nuestra mañana, nuestra jornada con lo mejor que tenemos siempre. Buena música, noticias de interés y por sobre todas las cosas, las ofertas comerciales. 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
7: Todos y cada uno de nosotros somos únicos y tenemos una manera diferente de ver la vida. Por eso es importante que aprendamos a ser más tolerantes si queremos vivir en un mundo más pacífico. El tiempo vuela. Y si no nos organizamos, es posible que se nos vaya de las manos sin que lo hayamos aprovechado. Ever Rojas Borja, desde el puerto privado campestre del kilómetro 10 a Caraguí, nos recuerda que la vida es tan hermosa y este mundo es tan complejo que jamás dejaremos de descubrir nuevas cosas. Mantén tu mente abierta y no pierdas tu capacidad de asombro.
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7: Feliz jornada para todos. 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
1: Cuando amanece, el sol nos anuncia la llegada de nuestra mejor oportunidad para ser felices y disfrutar de todo aquello que nos da la vida. Todos los días son únicos e irrepetibles. Por ello debemos disfrutarlo y aprovecharlos al máximo. Seamos agradecidos con todo lo que tenemos y por estar vivos, pues la salud y la vida son bendiciones divinas que nos permiten luchar por alcanzar nuestras metas.
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1: Históricos en Parada 104 es un temón, definitivamente. ¿Cómo estamos hoy? Michael Jackson, Don't Start Till It Happens Now. Qué temón este, realmente nos encanta. Y bueno, a seguir disfrutando de lo mejor con nosotros, ya que vamos hasta las 17 disfrutando de lo más, más vale que sí. Bueno, a recordarles de que a las 16 arranca DJ Wilson Valdés con nosotros en la tarde de hoy, por supuesto que sí, para disfrutar de lo mejor del house. Y bueno, así nos va la semana, che, con buena música, con buena onda, con estos históricos también, por supuesto, que nos encantan. Así que, bueno, ¿quieres sugerir una canción o un tema en especial? Llámanos al 570-0561, escribirnos a través de nuestras redes sociales. Bueno, estamos en todas las plataformas de seguro. Seguinos en Facebook, seguinos en Instagram. Estamos en todas partes. Nos escuchan a través de www.integracion104fm.com. Más vale que sí. Hasta las 5, hasta las 17. Estamos en vivo

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pero más que agradable definitivamente. Este es el Paraguay, evidentemente, con este calorcito siempre. Hace muy poco frío acá. Y bueno, nos encanta definitivamente. Y bueno, aparte de disfrutar la mejor música de FM Integración todos los días, todas las tardes. Y con estos bloques, pero increíbles realmente, junto a DJ Wilson Valdez y quien les habla, Marco Fernández. Estamos para acompañarles hasta las 17 de

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De nuestro amigo Wilson Valdés en la tarde de hoy aquí por FM Integración. Estamos a 35 de las 16 en todo el país. Una tarde de sol radiante, una temperatura que nos encanta. No podemos decirle que el cielo está diáfano hoy por ciertas nubes. Después hablaremos sobre esto. Lluvias por lo menos no vemos nada, che. Bueno, vamos a saludar a gente que nos escucha, por supuesto que sí. A Joel Galván le mandamos un gran abrazo. A Marcelo Rotella también. A nuestro amigo Richard Duarte. Más vale.

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Estamos en los últimos minutos de la parada 104 aquí desde la casa de los DJs. Saludando a todos los amigos quienes van conectándose con nosotros. A nuestro amigo Juan Camero le mandamos un gran abrazo también, por supuesto. A mi amigo Derlis le mando un súper abrazo desde aquí. Nos tiran buena onda en la tarde de hoy junto a DJ Wilson Valdés. Hoy es la tarde, ¿no? Mañana DJ Julio Vera, prepárense a disfrutar de lo mejor con nosotros. De hecho, sigan haciéndolo, ¿no? Hasta las 17 estamos en vivo y con actitud. Aquí por FM Integración, la casa de los DJs, presentando la Parada 104.

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Hola, hola, hola, bienvenido a este pedacito de cielo. Bienvenidos a Cielo Spa, un espacio creado para pausar, respirar y reconectar. Aquí dejamos atrás el ruido del día y nos permitimos encontrar calma, armonía y mucha paz. Mi corazoncito, prepárate para regalarte este momento porque vos necesitas, vos mereces. Entonces, aquí el bienestar también se escucha. Comenzamos de esta manera, Cielo Spa. Soy Angie Romero. Besotes. Y gracias por estar ahí del otro lado, ya preparadísimo para escuchar este programa. La canción que va a sonar ahora está seleccionada solamente para vos. Bienvenido a tu pedacito de cielo.

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1: Para que algo florezca por fuera, primero debe sanar por dentro. Salmos 51:10. Crea en mí, oh Dios, un corazón limpio y renueva un espíritu recto dentro de mí.

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La constancia es el puente entre el deseo y el logro. Zacarías 4:10. No desprecien los comienzos humildes, pues el Señor se alegra al ver que se inicia la obra.

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La esperanza es la luz que ilumina el camino hacia lo desconocido. Jeremías 29:11. Porque yo sé muy bien los planes que tengo para ustedes, planes de bienestar y no de calamidad.

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Si Dios es por vos, el estrés no tiene autoridad sobre tu vida. Romanos 8:31. ¿Quién contra nosotros?

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El vaso de agua. Si sostenés un vaso un minuto, no pesa. Si sostenés una hora, te duele el brazo. Si sostenés todo el día, te paraliza. Moraleja, el peso de tus preocupaciones es el mismo, pero si no las soltás de vez en cuando, terminarán por agotarte.

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Vivir con ganas es una decisión. Ponele corazón a todo lo que hagas y vas a ver cómo todo brilla más. Eclesiastés 9:10. Todo lo que te viniera a la mano para hacer, hazlo según tus fuerzas.

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y llegamos al final de este programa Cielo Spa. Gracias, mi corazón, por regalarme este tiempo y permitirme acompañarte en este espacio de mucha calma y de bienestar. No te olvides que siempre podés volver a este momento de paz cuando más necesites. Aquí estoy y aquí estaré. Nos reencontramos de lunes a viernes de 5 a 7 de la tarde. No te olvides de eso, ¿sí? Que tengas una noche tranquila y mucha paz, ¿ok? Será hasta entonces. Chau, chau.

Llegamos una vez más al término de este programa. Pero mañana, Angie Romero estará aquí para acompañarte y pasarla más que agradable. Por tu sintonía, gracias y hasta mañana.

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